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Cayó de pronto frente a aquel portón de hierro donde comentan que una

y los fantasmas de Palermo en un zaguán, acribillándolo a diablazos en el pelo, lo embadurnaron con glostora y alquitrán.